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neden? Debido a Jurgens, que grabé en 1967 con What's the Will, lo que te quiero decir. Y esto, alguien cantó. Es uno de sus éxitos musicales eternos. Un clásico que jamás pasará de moda. Interpretada, además con la fineza, la elegancia de Mac Moore, Terence Edward Parsons.

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las circunstancias en las que Cacho Castaña había salido de un estado de coma en el que estaba por más de 2 meses, y después presentaba

viene del álbum en vivo Heredia Gieco, grabado por los cantautores argentinos Víctor Heredia y León Gieco durante sus conciertos en el Teatro Ópera de Buenos Aires, entre noviembre y diciembre del año 1999. El álbum fue editado por el sello EMI Odeón de Argentina el año 2000 y contiene 14 canciones. Entre ellas, esta otra.

gloriosa cantó en idioma ruso en la guerra de Ucrania, que según Leon Hugo, hace 2 años que no la pude tomar. Sala de Pido a Dios, compuesta por Leon Hugo el año 1978 en el pueblo de su infancia, Cañada Rosquini, una pequeña ciudad al norte de la provincia de Santa Fe, en la casa de sus padres. Solo le pido a Dios. Víctor Heredia, León Gieco, uno de los grandes clásicos.

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lanzada el año 1988 como el cuarto sencillo de su álbum de estudio. Este se convirtió en el primer sencillo de Stephanie Miami Sound Machine en liderar la lista de la Billboard Hot 100.

gente.

conocida como Mirla Castellanos, cantante, actriz, compositora, locutora y presentadora venezolana conocida en Venezuela, América y en Europa como la primerísima.

internacionalización musical desde Venezuela. Ha vendido más de 13 millones de copias de discos en todo el mundo. Las grandes canciones, los

llegado al final del programa. Muchísimas gracias por la atención, por la deferencia, por compartir con nosotros este viaje maravilloso a los años 60, 70 y 80. Soy Julio Miguel Torre Corvino. Les invito

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Qué linda. El Puma José Luis Rodríguez. Yo quiero ser tu amor. Canción que pone punto final a esta emisión de Páginas del Alma. Muchísimas gracias a usted por la sintonía, por estar con nosotros. Vamos a despedirnos con esta canción que es maravillosa.

0: que estén bien.
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de finales de los 60 hasta mediados de los 70. Los Climax comenzaron como una banda beat, en gran parte de versiones que no

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realizar una grabación de 1976 para la CBS en formato long play. Las grandes canciones, recordando aquí en Páginas del Alma.

canciones maravillosas aquí en Páginas de Radio. Gracias por estar con nosotros. Domingos en mi ciudad, titula aquí este canción.

decía en el play de más de 7 minutos. Él se le despejó de una parte orquestal y los versos poéticos que constaban al final del tema en la versión del álbum. Justin Howard, uno de los miembros de la banda, escribió el tema a la edad de 19 años y tomó como inspiración para el título una sábana de satén que un amigo suyo le había regalado. La canción trataba sobre un ansiado amor lejano

es más que un trago delicioso. Es esta exquisita canción que tiene 77 años desde que fue escrita en septiembre de 1943 por Robert Grant, músico calipso de Trinidad que usaba el nombre artístico de Lord Invader.

en esas letras de este grande. Los iracundos llevan una gran carga sentimental de la cualidad que llevó al grupo a un éxito inigualable. Cada noche mía.

Red Super. Trap Boy. Una adaptación francesa de la Red Super Baby Love. Más tarde lanzó esta canción que viene, titulada Danina.

éxitos. Tenemos su carrera en 1970 al integrar el programa musical En Libertad. Bajo la producción de Lalo Franzen, lanzó estas canciones maravillosas, Dice que no tienen nombre.

69.

es el desfile de los grandes éxitos. El original de Caprice Fini.

13 de julio del año 2008. Locutor de radio y presentador de programas.

conocimientos de nuestra sociedad y adaptar sus servicios a los constantes cambios. A medida que el mundo cambia, también lo hace la radio. Así, durante la pandemia de la COVID-19, la radio permitió, por ejemplo, asegurar la continuidad de la educación, luchar contra la desinformación,

educación y la comunicación. Felicidades a todos quienes estén comprometidos, estén inmersos en este mundo fascinante y mágico de la

ciudad en 1983. Se convirtió en un gran éxito para John en ambos lados del Atlántico, llegando al número 1 en Canadá y Suiza, en el puesto 4 en el Reino Unido y en el puesto 2 en los Estados Unidos en el Billboard Hot 100. Esta es otra de las grandes canciones.

0: creación de la Estela 16, la Vedder quinta vez al ser humano al espacio, concretamente a la Luna en 1972. En ese ambiente, el 17 de abril de ese mismo año, tan solo un día después de este lanzamiento, Elton John publicó esta canción, Rocket Man, uno de los mayores éxitos de su carrera, la canción sobre el espacio y la soledad de la fama.
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0: 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Este señor es Humberto Vicente Castaño, nacido en Flores, Buenos Aires, el 11 de junio de 1942, fallecido el 15 de

decir de Julio, no te olvides de este clásico enorme. Alejandro Suárez González, conocido como Charles Suárez o simplemente

canción escrita precisamente por Brian Wilson y Mike Love, de su primer sencillo número 1.

67, pero what's the saving will, lo que te quiero decir. Y esto, alguien cantó. Es uno de sus éxitos musicales eternos. Un clásico que jamás pasará de moda. Interpretada, además con la fineza, la elegancia de Mac Monroe. Terence Edward Parsons.

canciones maravillosas de todos los tiempos. Esta es una... es una canción que vale muchísimo por...

más de dos meses después, presentándose en vivo con Palito Ortega como una forma de decir al mundo: el cantar es una terapia. Una terapia tan linda que nos envuelve, que nos reanima, que nos revive. Esta canción es maravillosa. Otros dos grandes.

sus conciertos en el Teatro Ópera de Buenos Aires. Entre noviembre y diciembre del año 1999, el álbum fue editado por el sello EMI Odeón de Argentina el año 2000 y contiene 14 canciones. Entre ellas, esta otra.

que se vitoreó, se cantó en idioma ruso, que la guerra de Ucrania, que según León Gieco, hace 2 años que no la pude detener. Solo le pido a Dios, compuesta por León Gieco el año 1978, en el pueblo de su infancia, Cañada Rosquín, una pequeña ciudad al norte de la provincia de Santa Fe, en la casa de sus padres. Solo le pido a Dios, Víctor Heredia, León Gieco, uno de los grandes clásicos de todos los tiempos.

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Sokolov. Pertenece a esos músicos con un rostro amable, llenos de optimismo y sentido práctico, en medio de otros portadores de un sentido trágico de la existencia. El compositor ruso decía: Dios no bendice las lágrimas de la tristeza. Dios bendice las lágrimas de la alegría celestial, lo que parece resumir su filosofía. Ciertamente los temas de sus composiciones están llenos de esperanza. El ser humano no puede vivir sin esperanza, pero depende de dónde ponga esa esperanza. Si está en los bienes materiales, en la salud, la prosperidad económica, afectiva y espiritual, son cosas de este mundo, que aún siendo buenas, nunca sacian el corazón humano. La Biblia declara que a través de Jesús podemos tener esperanza, porque en esperanza fuimos salvos.

Ricochet!

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¿Qué tal, amigos? Tengan ustedes muy, pero muy buenos días. Bienvenidos a este encuentro con la música. Sí, hoy es jueves, penúltimo día de la semana, y hoy es jueves de latinos. Así que estaremos recordando las canciones en nuestro idioma hoy en la mañana. Y empezamos esta mañana con Franco De Vita. Retrocediéndonos en el tiempo. Es Retro Sunrise y te doy la más cordial bienvenida.

Franco De Vita, sí, en Clásica 100.3 con Fantasía. Buenos días a todos quienes ya se están conectando a través del TikTok, a quienes nos escuchan en casita, ya en los afanes de la mañana de hoy, penúltimo día de la semana. Sí, todos contentos porque se acerca el viernes y el fin de semana. Hoy es jueves y los jueves estamos con clásicos latinos. Estaremos recordando esas canciones en nuestro idioma. Los 90 junto a John Secada. Bienvenidos sean todos ustedes. ¿Qué tal el hoy? Buenos días. Hola Luis Fer.

0: Estamos a 17 de septiembre. Septiembre, ¿cómo se nota que ya es septiembre? Buen día, solicito de septiembre, nos dice Eloy Ceballos, que está en sintonía de la radio. Ros, ¿cómo estás? Buen día, nos dice gracias, buenos días. Y nos escucha desde Chile, qué lindo, gracias. Hola, uf, ¿cómo estás? ¿Dónde te me perdiste? Sejo Gamboa también ya está en sintonía de la radio. A JDA, saludos, dice muy buena música, gracias. Buenos días, ya en camino hacia el trabajo escuchando ese temazo. Qué lindo, sí, acompañarte todos los días al trabajo, acompañarte en el trabajo, acompañarte en las actividades que tienes muy, pero muy temprano. Despertando tempranito con muy buena música y sobre todo con la energía que tú necesitas para empezar el día.
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0: Atención Cochabamba, La Llacta, sí, la temperatura máxima 25 grados, la mínima 11 grados. Actualmente tenemos una sensación térmica de 17 grados. El cielo estará principalmente despejado, sí, el viento 3 kilómetros por hora y la humedad del 43%.
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Es una hermosa historia en una sola canción. Y vaya que te cautiva. Sí, 2013 para esa canción de este álbum Libertad, Los Hermanos. Tres hermanos reunidos para contarte una historia de amor. Sí, hablamos de Patricio Gastón y Guido Cerdelli. Ellos son Airbag con Por Mil Noches. ¡Qué hermosa canción! ¿Qué tal, Rafito? Muy buenos días. Qué lindo verte por aquí. ¡Buen día, Brasil! Nos dice gracias. Sí, estamos compartiendo contigo grandes éxitos, nostalgias convertidas en canción. No te olvides aumentar el volumen de la radio. Dejar que la música se apodere de tu cuerpo. No importa la edad que tengas. No importa lo que digan los demás. Solo siente la música y déjate llevar.

0: Buenos días, buenos días. Empieza un nuevo día. Hoy es jueves, penúltimo día de la semana. No me canso de repetirlo. Porque así, de esa manera, yo te inyecto un poquito más de energía para que tú termines este día y mañana para luego empezar el fin de semana. Esta canción viene del En la voz
1: Todo es nada.
0: Del enamorado eterno. Dicen que es el padre de todos los adolescentes y jóvenes de hoy.

0: Escuchamos una canción y retrocedemos en el tiempo y sencillamente despiertan emociones en nosotros. Ahí recordábamos a Chayanne con Éxtasis. ¡Qué gran canción! Después de muchísimo tiempo. ¿Qué tal, José? Buenos días. Está en sintonía ya de la radio. Y a todos ustedes quienes acaban de sintonizarnos. Es Clásica 100.3 desde Cochabamba, Bolivia. Vámonos a una brevísima pausa publicitaria. Acompáñame. Y a mi retorno estaremos con... Algo de lo nuestro se viene luego de la breve pausa publicitaria.
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El Grillo Villegas. Con Villegas. Y esta canción que lleva por título Subterráneo, aquí en Clásica 100.3 desde Cochabamba, Bolivia. Hoy es 17 de septiembre. Increíble cómo pasa el tiempo. Se nos va ya septiembre. Qué lindo está septiembre, se ve muy lindo, ya se siente el amor, se respira primavera, se respira flor, se respira muchas cosas en septiembre. Y entre el amor, sí, nosotros también nos convertimos en mensajeros, sí, mensajeros del amor. Con una simple canción puedes decir tantas, pero tantas cosas a esa persona que amas con todo tu corazón. Sencillamente le puedes decir muchas cosas. Es el caso de Eloy Ceballos, que quiere mandar el mensaje de amor a su esposa, su amada esposa, Janet, nos dice. Ellos nos escuchan en Chile. ¡Qué lindo! Ahí viene esta canción. Escucha bien la letra, que es realmente hermosa. Viene junto a Rata Blanca, un mensaje de amor para ti.

0: con la versión en castellano, ¿te parece? Es una hermosa canción, sin duda alguna. Gracias por sintonizar Clásica 100.3, a ti que estás en sintonía de la radio. ¿Sabías que en la vida todo, absolutamente todo lo que vives es para vivirla ahora, aquí, presente? No hay nada para llevar, nada, absolutamente nada. Así que vive el día de hoy y todos los días de tu vida como si fueran el último día, dicen. Y bueno, para hacerlo también tienes que darte un empujoncito para hacer alguna cosa, un fin de semana, en el transcurso de la semana. Y te pongo y te doy una propuesta. ¿Sí? ¿Por qué no te vas este fin de semana a bailar si recuerdas los 70s, 80s y 90s en Retro Dance? Una fiesta impresionante donde tú podrás bailar de principio a fin recordando todas esas canciones. Yo pienso que esta fiesta es súper ideal para aquellas personas que nacieron en los 70s, por supuesto que crecieron con esa música. Sí, crecieron. Vivieron su adolescencia, su niñez con los 80 y vaya que su juventud la pasaron con los 90. 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
1: 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Revisemos juntos la cotización del dólar hoy.
0: El Banco Central de Bolivia anuncia el dólar en 9.83.
1: Seguimos

Qué hermosa canción junto a Franco De Vita, No hay cielo. Sí, qué linda canción. Un saludo especial para el doctor José María Luis Taga. Ya está entrando en su turno. Que le vaya muy bonito, que este día sea espectacular. Lo acompañamos en la conducción de su casa hacia el hospital. Ya llegó al hospital, así que lindo día, doctor. Que la pase súper bien el día de hoy y que su turno no sea tan pesado. Sí, gracias por sintonizarnos. Gracias, Ingracio, por la rosita. Sergio y Coral también. El corazoncito me encanta. Hablemos a nuestro corazón. La gente linda tiene un corazón hermoso.

0: Esta canción viene de 1989. Desde el álbum Cómo Conseguir Chicas. Ese es el título del álbum. Él es Charly García y el tema es Hablando a tu Corazón. ¿Qué tal, Liliana? Buenos días, querida amiga. Ella nos escucha desde Santa Cruz de la Sierra. Santa Cruz está próximo a festejar su cumpleaños, así que vamos a estar saludando a todos quienes nos escuchan allá en nuestra querida Santa Cruz. Bolivia es hermosa. Cada una de sus ciudades realmente tiene un encanto muy, pero muy especial y me encanta. ¿Qué tal, Sol? Buenos días desde mi querido Potosí. Un abrazo muy especial para ti, Solecita. Sí, Sergio Corral también está en sintonía de la radio con Sergio y Coral, más bien. Gracias por sintonizarnos. Él nos escucha con su querida esposa, nos dice a todo volumen. Ambos están escuchando la radio. ¡Qué bonito! Sí, vamos a seguir recordando canciones. Vamos a programar sus canciones. Edumex también está en sintonía. ¿Sigues ahí, Edumex? O ya te me fuiste. Un abrazo especial para ti también, Edumex. Mi amigo, a ver, ¿dónde estás, mi querido amigo Orlando? ¿Se te antoja una salteña, me dices? ¿Cómo estás, Orlandito? Buenos días. A comer salteñitas entonces la mañana de hoy. Vámonos a una breve pausa publicitaria. Será muy breve. A mi retorno estaremos con una de esas canciones que estoy segura te va a despertar especialmente una época muy especial de tu vida. De repente a muchos de ustedes su infancia y a algunos de ustedes su juventud. Vamos a escuchar un pedacito nada más. Sí, ya sabes de quién se trata, ¿verdad? Vamos a la pausa y enseguida volvemos.
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8 de la mañana con 6 minutos. Sí, Camilo Sesto. Con el viento a tu favor. ¡Qué bonita canción! Un abrazo especial hasta Sucre, la ciudad de los cuatro nombres. ¡Qué hermoso que es Sucre! A propósito de Sucre, me trajeron para ti, para mí, ¿sí? Unos chocolates riquísimos. Gracias a mi tía que me trajo unos chocolates deliciosos de allá de Sucre. Un saludo muy especial a Dolores, que está en sintonía. María Dolores Churruarri está en sintonía de la radio todos los días. Nos sintoniza. Muchísimas gracias. Sí, por supuesto, a Lisette. Y también a René, que están en sintonía de la radio. Qué lindo que estén conmigo y recordando grandes canciones. Vamos a seguir desempolvando esta discoteca musical. Vamos a seguir desempolvando esas canciones que en algún momento de tu vida las escuchaste. ¿Te acuerdas de 12 Rosas? De esa canción que cantaba Lorenzo Antonio. Ahora nos dice, regresa. La

1989 para esa canción junto a Lorenzo Antonio y este gran recuerdo. Estoy segura que cada una de las canciones trae contigo, o más bien trae a tu memoria, grandes canciones. El ingeniero Diomedes está en sintonía de la radio. Qué gusto que esté en sintonía, como todos los días. Joselo también está en sintonía allá en el Frutillar. Nos manda un saludo bien interesante. Gracias, gracias, Joselo. Él nos escucha en el Frutillar. No te olvides que este fin de semana, este sábado, sí, hoy estamos a jueves, viernes, sábado, este sábado 19, pues puedes tú adelantar el 21 de septiembre, ¿no? ¿Por qué no te vas con tu pareja, sí, a esta fiesta que es Retro Dance en Complejo La Frontera? Será una fiesta impresionante. 70s, 80s y 90s. Una fiesta para bailar de principio a fin. Tienes que ir. Dito, ¿cómo estás? Muy buenos días. Gracias por el regalito musical, nos dice. Carlos, saludos, Ross, hermosa mañana. Esa es la actitud, hermosa mañana. Un saludo especial a todos ustedes, donde quiera que estén. Soy Rosemary López y te acompaño hasta las 9 de la mañana, de lunes a viernes.

¿Sabías que la vida es lo que tienes hoy? Así que no dejes para mañana nada. Hazlo hoy. Dile a esa persona que la quieres, dile a esa persona lo importante que es para ti. El día de hoy, mañana ya, ¿pa' qué? Mañana puede ser muy tarde. Así que hazlo idea, ¿sí? Y hoy día también tienes que reservar ya nomás tu espacio en Complejo La Frontera para irnos a bailar este fin de semana. De repente estamos bailando a Miguel Mateos con Obsesión. Tienes que ir, sí, Complejo La Frontera, Retro Dance, la mejor fiesta del año. Tienes que guardar el número de teléfono que te lo estaré dando más adelante. Como Complejo La Frontera, porque habrá muchas fiestas más.

subiendo el volumen, subiendo el ritmo en la mañana de hoy, recordando a Miguel Mateos con Obsesión. Hay amores que se quedan en la memoria, pensamientos, sí, amores que regresan al corazón y a la memoria. Que no se pueden borrar ninguna situación del pasado. Y una sencilla canción, pues absolutamente vuelve todo a tu memoria. 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Porque si no, estarás de boliche en boliche. Y es lo que no queremos.

0: ¿Qué tal? Vámonos de boliche en boliche. No, señores. Vámonos directo a Complejo La Frontera. Este fin de semana, este sábado. Vámonos a bailar. Te recuerdo que hay parqueo gratuito, así que si vas con auto, puedes ir, dejarlo ahí tu auto. Te preguntan quién es el conductor asignado, porque tu seguridad siempre será lo más importante.
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0: Atención, Cochabamba, La Yacta. Sí, el día de hoy, la restricción vehicular para hoy jueves. Las placas que terminan en 6 y en 7 no circulan por el centro. Esta restricción es hasta las 19 horas. ¿Queremos evitarte infracciones? Te lo recordamos.
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Qué lindo es viajar en el tiempo a través de una canción. En esta ocasión nos fuimos a los 80 para recordar esa voz tan espectacular. Elegancia, romanticismo y una melodía que se quedó en el corazón de varias generaciones en una versión acústica. Miguel Bosé. Sencillamente te amaré. ¿Qué tal, Blue? Buenos días. Dice, buenos días, Cochabamba, Bolivia, y a todo el mundo entero. Un abrazo desde Medellín, Colombia. ¿Qué tal, Pedro? Hola, hola, linda. Nos dice, gracias. Sí. Aquí también vamos a mandar saludos a nuestro querido amigo Arturo Morales. No sé si sigues por ahí, pero hoy es jueves y los jueves estamos recordando clásicos latinos. Esos latinos, esas canciones en nuestro idioma que en algún momento nos hicieron cantar, nos hicieron soñar, nos hicieron llorar de repente y enamorarnos tal vez. Cristian Castro. Esta canción va para ti. Para ti que estás escuchando la radio. Pues nunca voy a olvidarte.

0: una sencilla canción y aparecemos en otro momento, en otro espacio, en otra época, en otro año. Los 90, recordando a Cristian Castro con Nunca Voy a Olvidarte. Sejo Gamboa nos dice, Rose, esa música. No, no, no, señores. No se me pongan triste, no me vayan a ponerse a llorar. Alguien me dijo por ahí, me hiciste llorar, Ross. No, la idea no es que llores. La idea es simplemente que recuerdes y sobre todo disfrutes de la música, que es lo mejor. Cada una de las canciones en todos sus ritmos realmente son lindos recuerdos. Sí, realmente. Gracias, Ross. Mi tocaya está en sintonía de la radio. Renato, ¿cómo estás? Buenos días. Dice, está de Huanuni. Nos está escuchando en Huanuni, capital del estaño boliviano. Qué lindo. Gracias, mi querido Renato. Aquí recordando canciones. Nos pusimos un poquito nostálgicos, románticos, pero ya vamos a cambiar el ritmo, ¿te parece? Vámonos a una breve pausa publicitaria. Será muy breve, así que no te vayas. Seguiremos desempolvando recuerdos. Desempolvando vinilos de repente, ¿sí? O CDs. Ahora ya no hay ni CDs ni vinilos. Todavía algunos tenemos, ¿no? En casita. Así que vámonos a una pausa y enseguida volvemos con más. No se vayan.
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0: Ellos son los Pericos. Yo sé que tú sabes cantar esta canción, aunque sea solo el corito. Gracias por sintonizarnos donde quiera que te encuentres. Gracias por permitirme acompañarte en la mañana, sí, en tu despertar, en las primeras horas de la mañana, en tu recargue de energía para empezar el día. Y de repente amaneciste así, cari larga, bien triste, no sé. Puede ser, pasa, suele pasar. 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
0: ¿Qué tal, May? Muy buenos días, nos dice gracias. Y Chapin está en sintonía de la radio. Hola, Ros, buenos días. ¿Cómo estás hoy? Espero la 100 todos los días desde Guatemala. Gracias, Franco. Saludos, Rosemary. Escucho tu programa todos los días mientras trabajo. Felicidades. Muchas gracias, Franco. Dito, dice Lorenzo Antonio, viene mañana mi querido Dito. Sejo, gracias. Hoy es día de escuchar clásicos en vinilo. Es un lujo indescriptible. Realmente que es así.
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0: Me encantan tus ojos, me encanta tu sonrisa en la mañana de hoy. Y seguimos desempolvando recuerditos.

lo conociste a él con esa canción que decía, oh mamá, ella me ha besado, ¿te acuerdas? Sí, estoy segura que sí. Él es nada más y nada menos que Pablito Ruiz, con Malagueña y un gran recuerdo a esta hora. Mandamos un saludo a Colcapirúa, ahí nos escucha Carlos Rafael, gracias por sintonizarnos. Más vale tarde que nunca, nos dice. Gracias, José Luis, ¿estás presente? Raiza, feliz cumpleaños de parte de tu papá, May. 14 añitos cumple Maiza. Un abrazo muy, o más bien, a Raiza. ¿Te acuerdas de esta canción? Son los desacados.

Así como una coma cambia totalmente una frase, simplemente tu actitud, sí, solamente tu actitud también puede cambiar tu día. Así que siempre ten buena actitud. ¿Qué tal, Marisol? ¿Cómo estás, mi querida amiga Marisol Ayala? Ya está en sintonía de la radio, como siempre, escuchando la radio, haciendo todas sus cosas en la mañana. ¡Qué lindo! ¿Cómo te gustan las de miedo? Me acordé de esta canción. Por lo menos a su chica le gustan las de miedo, pero ella tiene un novio zombie.

Y así avanzamos la mañana de hoy. Buen día, buen día. Sí, nos dice, Cejo nos dice, jaja, dice, Rosia, llega noviembre, el Día de los Muertos. Sí, ya estaremos con Halloween todos.

Santos, acá en Bolivia también. Es increíble cómo pasa el tiempo de rápido. Y tan poquitos corazoncitos para mí. Yo te regalo la música y tú pones la actitud del día. La Agencia Estatal de Vivienda en La Paz está en sintonía de la radio.

agradecida siempre con ustedes. Son más de 20 personas que se quedan desde principio a final escuchando el programa y yo encantada. Sí, hablo del TikTok. A quienes nos escuchan en el transporte público, en casita, pues no hay forma de contarles. Pero les mando un gran abrazo a todos ustedes. Gracias por sintonizarnos siempre. Sí, y ya sabes que si no nos puedes ver en el TikTok, está pues tu radio Clásica 100.3, o sencillamente te entras a tu computadora y lo pones, nos buscas como Clásica 100.3 Cochabamba, Bolivia, y ahí estamos para acompañarte todos los días. Sí, José nos dice, ya con calambres, dice, qué bárbaro, calambres con los dedos, seguramente estuviste bailando, mi querido amigo Sejo. Liliana, el día de mañana nos reencontramos como siempre. Felicidades, buena radio, tan bellos temas, nos dice Richie. Gracias por sintonizarnos. Gracias a todos ustedes por acompañarme, por sus corazoncitos, aunque no llegamos ni a uno acá, pero no importa. Lo importante es que ustedes estén con nosotros recordando las canciones. Y a propósito de recordar canciones, me voy a despedir con una canción. Que no sé, yo de repente, ay, ¿dónde está mi canción? Aquí está mi canción. De repente, estoy segura que ustedes van a recordar a alguien muy especial. Por lo menos yo recuerdo a mi infancia y a todas aquellas personas que escuchaban esta canción. Sí, es un homenaje a nuestros papás, a nuestros abuelos, quienes escuchaban a este gran intérprete de la música. Te hablo de Julio Iglesias. Me quiero despedir con ellos porque te recuerdo que el día de hoy estamos desempolvando vinilos. Mañana nuestro reencuentro a partir de las 7 de la mañana con algunos minutos. Encantada de haber acompañado esta mañana. Quédate con Clásica.

0: Y así, entre acordes del pasado y memorias que acarician el alma, llegamos al final de esta edición de Retro Sunrise, aquí por Clásica 100.3. Gracias por acompañarnos en este viaje musical por las décadas doradas, donde cada canción tiene una historia y cada melodía despierta un recuerdo. Nos encontramos en la próxima con Rosemary López, con más clásicos que nunca pasan de moda. Hasta entonces, sigue sintonizando Clásica 100.3, donde vive la música de siempre.
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buenos días y bienvenidos a La Mañana y Tú a través de Clásica 100.3. Comenzamos el programa para compartir junto a ustedes información, música, amenidad, variedad a propósito de cada una de aquellas actividades que se han estado desarrollando en las últimas horas con informaciones de nuestro departamento, del país, a nivel internacional, lo que ha estado aconteciendo y algunos otros datos de interés con los que vamos a compartir durante esta mañana. Muy buenos días a quienes están a través de la sintonía de la radio en frecuencia modulada 100.3 y claro, por supuesto que sí, también a quienes nos están acompañando allá, al otro lado de la imagen, en el TikTok, el streaming en vivo de Clásica 100.3 aquí en La Mañana y Tú. 9 de la mañana, 12 minutos, música, aquello que nos permite disfrutar cada uno de los mejores momentos que podemos tener a lo largo del día. Así comenzamos el programa en esta mañana.

0: 9 de la mañana, 16 minutos. Buenos días, Isabel, Betito, Chelito también. Buenos días. Gracias por acompañarnos. Joe, Guillerme, China Morena, ¿cómo estás? Peter Corrales, muy buenos días. Orsted, Luis, Rebeca, José Cruz también. Bienvenidos a la programación de Clásica 100.3. Muchas gracias por seguirnos en esta mañana. Gilberto Brites para Cris Díaz. Jonas, buenos días. Marisita Esther, Juan, Gabriel Pastor, Marce González, muy buenos días. Luis Armando Avilés, para todos ustedes, muchísimas gracias. Un gran saludo. Que tengamos todos un día realmente fantástico. Jimmy Wilson Pizarro, también 9 de la mañana, 17 minutos. Seguimos adelante con más en el programa.
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12 minutos no se paran de las 9:30 de la mañana. Presten atención porque esta es la frase de esta mañana. Y la pronunció Leyma Roberta Gowie, activista, pacifista y feminista liberiana, que lideró al grupo denominado Mujeres de Liberia, Acción Masiva para la Paz. Este movimiento pacifista clave para poner fin a la Segunda Guerra Civil Liberiana, desatada el año 2003. Con una filosofía de vida, con un pensamiento muy amplio a propósito de la paz y con frases muy interesantes que las ha dejado a propósito de el transcurrir de este periodo que le ha permitido consagrarse precisamente como una de las activistas más importantes dentro de este escenario. Ella nació un 1 de febrero de 1972, tiene 54 años en este momento, y esta es una de las tantas frases que ha mencionado y que ha dejado huella y marcando profundamente en la vida de muchas personas. Leyma Gowie dijo: nunca dejarás una huella imborrable si siempre caminas de puntillas. A veces queremos pasar totalmente desapercibidos en el desarrollo de cada una de nuestras actividades. Probablemente no sea lo mejor, porque ahí explica perfectamente ella, Leyma Gowie. Claro, mucho depende de cuál es la expectativa que uno tiene de su propia vida, pero ella dice: nunca dejarás una huella imborrable si siempre caminas de puntillas. Tienes que hacerte sentir, tienes que hacerte notar para que ese espacio que ocupas sea el que realmente deje una huella. 9 de la mañana, 20 minutos. Muy buenos días, Blue, presente en este espacio de la mañana. Y tus saludos desde Medellín, Colombia. Muy buenos días, Blue. Muchísimas gracias por la sintonía. Gracias, un fuerte abrazo hasta Colombia, que me da la impresión ya comienza a reorganizarse, rearmarse, reagruparse y contribuir con la reconstrucción también de aquellos escenarios que han quedado después de los terremotos. Muchas gracias. Saludos hasta Colombia, Blue. Muchas gracias por el mensaje. 9 de la mañana con 21 minutos. Luego de la música, continuamos con más aquí en Clásica 100.3.

0: 9 de la mañana con 25 minutos, solo celulares premium. Quiche, buenos días. Fabielisa, Jake, Chanel, para Fer también, muy buenos días. Gracias por acompañarnos, por su sintonía, por su amistad y por estar allí al otro lado compartiendo con nosotros este buen momento de música a través de la señal de Clásica 100.3. Cuatro minutos para las 9:30 de la mañana, hoy en el calendario internacional. Se recuerda el Día Mundial del Síndrome de Kleefstra, una enfermedad muy poco frecuente generada por mutaciones en un gen específico que ocasiona déficit intelectual, retraso en el desarrollo y tonalidad muscular muy débil. Es una enfermedad de origen genético generada por mutaciones, le reitero, en un gen en particular que puede provocar discapacidad intelectual, retraso en el desarrollo, dificultades en la audición y lenguaje, rasgos faciales distintivos, tono muscular débil, tamaño de la cabeza pequeño, anomalías estructurales en el cerebro, defectos congénitos en el corazón e incluso convulsiones. La patología se puede determinar a través de un diagnóstico por una evaluación clínica por parte de un médico que sea especialista. Por otro lado, en términos de salud, y ojo que, por si acaso, en cuestión de un par de minutos más, va a iniciar la Expo Salud en su segunda versión en el Paseo Autonómico en la Universidad Mayor de San Simón. Expo Salud a la que usted puede asistir, puede acudir hasta las 16 horas con 30 minutos, 17 con 30 en realidad, que va a estar abierta esta presentación con diferentes propuestas médicas de salud, de atención, seguros, etcétera, etcétera, que usted va a poder encontrar en la Expo Salud en esta jornada. Y les decía, a propósito de salud, hoy se conmemora el Día Mundial de la Seguridad de los Pacientes, día que ha sido proclamado por la Organización Mundial de la Salud durante la Asamblea Mundial de Salud celebrada el año 2019. El lema para esta gestión es atención segura para las enfermedades no transmisibles. El tema central es la seguridad de la atención en enfermedades no transmisibles, como son y representan principalmente las cardiovasculares, cáncer, diabetes o enfermedades respiratorias crónicas. Pero hoy también dentro de la música, y creo que muchos disfrutan este género musical, hoy se celebra el Día Internacional de la Música Country en homenaje a Hank Williams, nacido en 1923, fallecido en 1953, a solamente 30 años de edad, uno de los artistas de este género más populares del siglo XX. La primera vez que se celebró esta fecha fue el 2003, aunque hay diferentes fuentes que sitúan el comienzo de la celebración nada más y nada menos que en el año 1920. Lo cierto es que esta fecha se celebra en muchas ciudades y pueblos del mundo con festivales de música, conciertos, concursos, donde músicos conocidos y otros no tanto disfrutan y hacen disfrutar plenamente con este ritmo a su público. Nueve de la mañana, 29 minutos, momento de la pausa publicitaria. Aquí en La Mañana y Tú, nos separamos solamente unos instantes, pero enseguida retornamos con mucho más en la radio, disfrutando buena música, buenas canciones y buena compañía. Ya volvemos.
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2: Son las 9 de la mañana con 37 minutos. Revisamos a continuación informaciones precisamente en el panorama internacional. Estados Unidos interceptó y luego hundió ayer una estación flotante de reabastecimiento en el Pacífico Oriental que, según el Comando Sur, daba apoyo logístico a operaciones de narcotráfico vinculadas a la organización criminal ecuatoriana Los Choneros. La operación se llevó a cabo en coordinación precisamente con ese país, con Ecuador. Vuelven las amenazas. El presidente de los Estados Unidos, Donald Trump, amenazó ayer con imponer grandes aranceles a Europa o incluso dejar de comerciar directamente con el bloque si Canadá es nombrado miembro especial de la Unión Europea. Al menos así dijo en rueda de prensa en Carolina del Norte que la eventual integración de Canadá a la Unión Europea sería un acto hostil y aseguró que impondría serios aranceles para frenar a Europa en su intención expansionista. Cambiamos de informaciones. Al menos 25 personas resultaron heridas en ataques aéreos de larga distancia lanzados hoy por Rusia contra zonas residenciales de las ciudades ucranianas de Kiev y Odessa, según denunciaron las autoridades del país. Las agresiones se produjeron en el marco de la guerra que se desató ya en febrero del año 2022. El mundo científico está altamente preocupado y es que el almacenamiento mundial de agua dulce, agua terrestre en ríos, lagos, glaciares, pozos subterráneos y otras fuentes está disminuyendo desde hace una década y el planeta está gastando sus reservas, advirtió así la Organización Meteorológica Mundial en un nuevo informe donde confirma que el 2025 fue uno de los años más secos de los últimos 35 que hemos tenido, lo que podría provocar déficit hídrico en diferentes regiones del mundo. Finalmente, el primer ministro sueco, el conservador Ulf Kristersson, anunció hoy su dimisión tras confirmarse la victoria de la oposición izquierdista en las elecciones legislativas del domingo pasado. El dirigente apuntó a las complicadas condiciones para la formación del próximo gobierno y pidió una actitud constructiva a los partidos para facilitar la formación de un nuevo ejecutivo con nuevas riendas para ese país. Veinte minutos para las 10 en punto de la mañana. Volvemos enseguida.

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1: 15 minutos nos sobran de las 10 en punto de la mañana. Escuchen bien porque hay amplia preocupación a propósito de el punto de vista psicológico sobre aquellos aspectos que están afectando nuestra vida y que nos reducen años de vida. Un experto neurocientífico ha revelado cierto tipo de secretos que, bueno, él los habría descubierto y que podrían estarnos quitando años de vida. Escuchen bien porque aunque no se necesita fumar una cajetilla diaria ni vivir al límite para destruir lentamente la salud, a veces basta con algo mucho más cotidiano como sobrepensar conversaciones, vivir pegado al celular o preocuparse por problemas que todavía ni existen. Eso es lo que lleva años investigando Robert Sapolsky, neurocientífico de Stanford, que convirtió el estrés crónico en una de las discusiones más importantes de la medicina moderna. Y su advertencia es tan incómoda como brutal. Muchas personas están agotando su cuerpo sin darse cuenta, fue su sentencia. Sapolsky no habla desde teorías vacías. Durante décadas estudió cómo el estrés afecta al cerebro, corazón y hasta la esperanza de vida. El cuerpo humano no fue diseñado para vivir en estado permanente de alerta. La frase más famosa de este científico resume perfectamente el problema moderno y dice: una cebra reacciona a un león durante 30 segundos y luego vuelve a pastar. Un humano puede preocuparse por un león imaginario durante, no 30 segundos, sino durante 30 años. Uno de los principales enemigos, según

reales. Sapolsky también advierte sobre un comportamiento que parece inofensivo y es el de intentar controlar lo incontrolable. Cuando una persona vive obsesionada con resultados, aprobación o escenarios futuros, el cortisol permanece elevado durante demasiado tiempo y ahí aparecen problemas de sueño, fatiga mental, irritabilidad y desgaste físico. El científico incluso encontró algo revelador estudiando babuinos, y es que los individuos sometidos a entornos sociales tóxicos envejecían más rápido y tenían menor esperanza de vida. Y aquí también juega un factor y un papel clave: la dopamina, las redes sociales y el agotamiento moderno. Este es otro punto clave en la búsqueda constante de recompensas rápidas. Redes sociales, likes, videos cortos y estímulos inmediatos que mantienen al cerebro atrapado en ciclos de anticipación permanente. Sapolsky sostiene que la dopamina no representa felicidad, sino expectativa. Por eso nunca parece suficiente. Quizá las enseñanzas más poderosas de su investigación no tengan que ver con dejar el celular o meditar, pero tal vez sí sea entender algo mucho más simple, y es que el cuerpo humano no distingue entre un peligro real y uno que inventamos cada noche dentro de nuestra cabeza. Los problemas no los ocasionamos nosotros mismos. Las respuestas y las soluciones las podemos encontrar también nosotros mismos. Pero ¿cuántos están dispuestos a cambiar esos hábitos por una mejor calidad de vida? Podríamos hacer el intento. 9 de la mañana, 49 minutos. Enseguida volvemos. Junto a Scorpions, continuamos disfrutando de muy buena música aquí en Clásica 100.3.

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1: Nueve de la mañana con 54 minutos. De alguna manera causó revuelo la salida de Luis Arce de la cárcel, el ex mandatario, y es que el juez 15º de sentencia penal anticorrupción y contra la violencia hacia la mujer de Santa Cruz, Carlos Alberto Breira, ordenó al gobernador del penal de San Pedro trasladar al ex mandatario Luis Arce al Hospital Arcoíris de La Paz. La resolución judicial desató la denuncia del Ejecutivo por interferencia de competencias entre tribunales de distintos departamentos. De hecho, el viceministro de Transparencia, Lucha contra la Corrupción, Integridad Pública y Justicia, don Yamil García, dijo que hay indicadores que, por supuesto, tienen que llamar la atención a todas las autoridades y a toda la población, afirmó de esta manera al denunciar la maniobra procesal. Continuamos con más informaciones porque el viceministro de Transparencia, Seguridad Jurídica y Derechos Humanos reveló un desfalco de más de 200 millones de bolivianos, más de 200 millones de bolivianos en la empresa pública Yacana. La auditoría estatal confirmó que la compra de maquinaria china, inservible para el procesamiento de fibra de llama,

provocó la quiebra operativa de esta planta. Mientras tanto, la Asamblea Legislativa Plurinacional aprobó por mayoría absoluta la extensión por 90 días del estado de excepción dispuesto por el órgano ejecutivo mediante el Decreto Supremo 5707, que de alguna manera logra controlar y frenar la convulsión en el país, pero no precisamente a todos los niveles. Por otro lado, el vocero oficial del gobierno, José Luis Gálvez, ratificó que el precio del dólar en Bolivia se encuentra regido de forma definitiva por las fuerzas del mercado, advirtiendo que los incrementos y disminuciones en su cotización responderán a la libre oferta y demanda. Estas declaraciones fueron realizadas justificando la volatilidad de la divisa, que luego de llegar a picos elevados en semanas pasadas, cotizó en torno a los 10 bolivianos con 15 centavos y hoy la cotización incluso bajó a menos de 10 bolivianos. Para darle algo más de respiro a la economía en nuestro país, el gobierno nacional promulgó otro decreto supremo, el 5708, que amplía la vigencia del perdonazo tributario hasta el 31 de diciembre, otorgando un plazo extraordinario para que los contribuyentes regularicen sus deudas con el Servicio de Impuestos Nacionales y también la Aduana Nacional. El presidente Rodrigo Paz sostuvo que el poder legislativo jugará un rol fundamental para consolidar el giro económico nacional, condicionando el debate del financiamiento de 1.900 millones de dólares con el Fondo Monetario Internacional y la unificación del tipo de cambio de la moneda norteamericana. Y a propósito de Norteamérica, el presidente de los Estados Unidos, Donald Trump, determinó mantener a Bolivia en la lista negra de los países que incumplieron de manera demostrable sus compromisos internacionales en la lucha contra el tráfico de sustancias controladas. El reporte de la Casa Blanca confirmó la aprobación de una extensión de asistencia económica para el 2027, pero bajo condiciones estrictas de una nueva evaluación. Tiempo de música. Sí, por supuesto que sí. Vienen las canciones, luego la pausa publicitaria y enseguida retornamos con mucho más aquí en Clásica 100.3.

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2: 10 de la mañana con 10 minutos. Hay mucha alegría en Colcapirúa porque están a un paso de lograr un verdadero hito para aquel municipio. La alcaldía informó que está a nada de lograr el 100% de iluminación con luces LED tras avanzar en la instalación de 7.000 luminarias en 5 distritos municipales. Este proceso alcanzó a poco más de 7.000 unidades instaladas dentro de los distritos A, B, C, D y E, luego de 2 etapas de inversión que reemplazaron progresivamente las antiguas lámparas de vapor de sodio y aquellas fluorescentes, en una primera etapa con poco más de 1.500 unidades, que ya se concluyó al 100%, la segunda etapa con casi 6.000 luminarias adicionales, que registra un avance del 96% y que ya se encuentra felizmente en su fase final, todo esto allá en Colcapirúa. Son las 10 de la mañana con 11 minutos. Continuamos revisando más informaciones a propósito de lo que ha sucedido en nuestro departamento. El secretario de Desarrollo Económico, Augusto Terrazas, anunció que hasta mañana viernes comenzó la Semana de la Concientización Tributaria en la Plazuela Colón. Desde ayer y hasta mañana se está desarrollando esta actividad entre las 9 de la mañana y las 4 de la tarde. Estamos con un punto de activación en el que daremos información sobre impuestos, pagos QR, licencias de funcionamiento y todos los servicios tributarios que ofrece el Gobierno Autónomo Municipal de Cochabamba, señaló de esta manera el responsable. Por otro lado, en el marco del programa Cochabamba Ciudad Sostenible, el Gobierno Autónomo Municipal de Cochabamba y la empresa tecnológica Yango suscribieron un convenio interinstitucional ayer destinado a modernizar el transporte urbano, mejorar la transitabilidad y promover alternativas de movilidad ecológica en la ciudad. El alcalde Reyes Villa señaló que el plan piloto contempla la incorporación de 500 scooters eléctricos durante un periodo de prueba de 8 meses. Los vehículos operarán exclusivamente en zonas y estacionamientos autorizados en coordinación con la alcaldía. Atención, porque continuando con las actividades conmemorativas por el mes aniversario de Cochabamba y fortaleciendo la reactivación económica, productores locales, además de la Secretaría de Desarrollo Económico, van a realizar el lanzamiento del Festival de las Plantas y las Flores. Más adelante tendremos más detalles a propósito de esta actividad. Por último, el director de Medio Ambiente, Elvis Gutiérrez, se refirió al mantenimiento de los plantines en las calles Uruguay, Antesana y 16 de Julio. Además, indicó que se realizarán notificaciones a los dueños de tiendas y viviendas donde se han registrado daños al arbolado. Recordó que las sanciones de 750 bolivianos, además de la reposición y el cuidado del plantín. 10 de la mañana, 13 minutos. 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

10 de la mañana con 18 minutos, un momento para hablar de los deportes en el programa. Atención, porque dentro de la Europa League hoy se van a jugar los partidos correspondientes a esta nueva jornada, la segunda fecha de las 8 dentro de esta fase de liga que se tiene previsto para esta competencia. Se va a desarrollar este campeonato dentro de el inicio que tuvo ayer con los partidos entre Omonia, que le ganó al Celta de Vigo un gol contra cero, el Sparta Praga le ganó al Ararat Armenia por 4-1, el Olympiacos le ganó a Jagiellonia Białystok 2-1, el Anderlecht cayó de local frente al Lyon 1-2, el Sunderland le ganó a la Z 1-0, Leverkusen le ganó al Celg 2-0, el Milan cayó de local frente al Benfica 0-2, el Sturm empató sin apertura de marcador con el Rennes 0-0, el Levski Sofía va a enfrentarse hoy al RB Salzburg. Este partido se juega a las 12:45. A esa misma hora el Offi se enfrentará al Hoffenheim. Mientras tanto, a las 3 de la tarde se van a jugar el resto de partidos. El Celtic enfrentará al Ferencváros. El Juventus juega frente al NEC. El Victoria Plzeň recibirá la visita del Unión Saint-Gilloise. El Besiktas juega frente al Marsella. El Lillestrøm juega frente al Sport Club União Torrense. El Crystal Palace será local frente al Lech Poznan. Y la Real Sociedad enfrentará al Bournemouth dentro de la conclusión de esta primera fecha de este campeonato de liga, esta fase de liga en la Europa League, dentro del nuevo formato que también ha sido asumido por esta competencia. Diez de la mañana con 20 minutos, hablemos de Copa Sudamericana, porque ayer se han jugado un partido en realidad que definió la clasificación del Atlético Mineiro desde el punto penal, un partido realmente dramático. Llevaba 2 goles de ventaja el Santos. En determinado momento caía 3-1. A falta de unos 10, 15 minutos para que termine el partido, el Santos logra un nuevo tanto. La diferencia era solamente de un gol, lo que le permitía clasificar directamente al equipo de Miguel Terceros, que ayer no jugó tampoco. Pero el Atlético Mineiro, en el último suspiro, en casi la última jugada, marca el 4-2 con el que se van a la definición desde el punto penal y se hace figura el portero del Atlético Mineiro. 3-1 ganó finalmente en los penales el cuadro de Atlético Mineiro sobre el conjunto del Santos. Clasificado el Atlético Mineiro, ya está definido uno de los choques entre Boca Juniors y el Vasco da Gama, y el Atlético Mineiro espera por el ganador de hoy entre el Torque y el Cienciano, partido que arranca en Uruguay a partir de las 20:30, hora boliviana. Torque de Uruguay frente a Cienciano. La ventaja la tiene el Cienciano, que ganó el partido de ida 2-0. Y en Copa Libertadores de América, ayer también se jugó este otro compromiso entre la Liga Deportiva Universitaria de Quito, que terminó ganándole al Palmeiras 3-2. En el global empataron 3-3 y en la definición desde el punto penal, el Palmeiras de Brasil logró clasificarse a la semifinal ganando 4-3. El equipo de Villamil tampoco pudo conseguir su clasificación, aunque tampoco jugó Villamil. De todas maneras, la Liga de Quito quedó eliminada. Y ayer, para sorpresa de propios y extraños, el Corinthians cayó de local frente a Estudiantes después de que habían empatado 1-1 en el partido de ida. Ayer Estudiantes ganó 1-0 en Brasil. Minuto. En realidad se dieron 6 o 7 minutos de reposición. Se cobra una jugada de infracción penal en el área del conjunto de Estudiantes.
y el Corinthians tenía la gran posibilidad de emparejar el marcador. Probablemente a alguno le suene el nombre de Memphis Depay, que está en el cuadro de Corinthians. Se le entregó la responsabilidad y lo que hizo fue regalar el balón a la tribuna en esa ejecución de tiro penal, en la última jugada. Lo que pudo haber valido llegar a la definición, a la tanda de penales. Sin embargo, el Corinthians desperdició la oportunidad y Estudiantes logra su clasificación a la próxima instancia. Por el momento, definida la serie entre Fluminense y Palmeiras. Partido de ida se jugaría entre el 13 o 14 de octubre. Y el otro partido, la otra llave de las semifinales, Estudiantes espera por el rival entre Flamengo e Independiente del Valle, que se va a jugar hoy desde las 20 horas con 30 minutos en el marco de la competencia de los partidos de vuelta de los cuartos de final en Copa Libertadores de América. Flamengo lleva la ventaja porque ganó 2-0 en el partido de ida, jugado allá en condición de visitante. El Independiente del Valle tendrá que hacer un esfuerzo mayúsculo para tratar de volcar aquel marcador, jugando ahora en Brasil. Mientras tanto, en el fútbol boliviano se han registrado los siguientes resultados dentro del torneo de todos contra todos en esta vigésima fecha que arrancó ya el martes pasado. Y ayer no fue bueno para el equipo del pueblo y Universitario pudo haber conseguido algo más, recordando que Totora Real Oruro cayó antes frente a Real Potosí 0-2. Que ABB, en un partido que reclamó muchísimo, cayó frente a Díaz Strongest 1-2. Ayer Guavirá le ganó a la Aurora por 3-1. En algún momento decíamos que la Aurora no estaba jugando bien. Ayer demostró precisamente este aspecto. Le alcanzaba para ganar algunos partidos aquí en Cochabamba, pero no le alcanzó para ganar allá en Montero. Cayó 3-1. Nacional Potosí fue el equipo que sorprendió porque cayó goleado frente al Oliver Ready 0-4. Y Blooming estuvo a punto de caer, empató 1-1 frente a Universitario, que no tuvo la fortuna, el cuadro cochabambino, para conseguir un mejor resultado por un poste que finalmente no se convalidó en gol y por otro tanto en posición adelantada, que evidentemente no convalidaron para el cuadro de Universitario. Así terminó 1-1 el partido, el que empató fue el cuadro de Blooming. Hoy se van a jugar dos encuentros desde las 6 de la tarde. Real Tomayapo frente a Oriente Petrolero. Partido en la parte baja de la tabla de posiciones muy importante para Tomayapo y Oriente Petrolero para buscar la zona de clasificación. En tanto, Bolívar recibe la visita de Gualberto Villarroel a las 20 horas con 30 minutos. Ganó The Strongest, ganó el cuadro de Oliver Ready. Seguramente Bolívar no va a tener ningún tipo de inconveniente para conseguir victoria en este compromiso frente al equipo de Oruro. 6 de la tarde, Real Tomayapo Oriente Petrolero y 20 con 30, Bolívar frente a Gualberto Villarroel, la programación de encuentros para esta vigésima fecha en el campeonato de la División Profesional del Fútbol Boliviano en la competencia de todos contra todos. Luego de la música, viene la pausa publicitaria, pero enseguida retornamos con mucho más. No se separen, ya volvemos.

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2: Comenzamos con los títulos que presenta el periódico de La Razón en la ciudad de La Paz. Atención, decreto confirma exención de pago de aranceles e IVA por 5 años para varios bienes. El PCC y el Comando Vermelo están reclutando a bolivianos, advierte el ministro Oviedo. Mientras tanto, el periódico de El Diario tiene los siguientes títulos en la ciudad de La Paz. Sin alternativa de circulación, el bloqueo de Santa Cruz cumple su segundo día. Ampliación del estado de excepción sepulta la reforma constitucional, advierte diputada de Libre. Mientras tanto, el periódico de Correo del Sur en Chuquisaca titula: ¿Hasta cuándo se extiende el estado de excepción en Bolivia? Gobierno denuncia que banda criminal de Brasil tomó el control de una ruta en Pando. Mientras tanto, los tiempos en Cochabamba destaca: Asamblea aprueba la ampliación del estado de excepción por 90 días más. Oviedo dice que grupo vinculado al Comando Vermelo intenta tomar un municipio de Pando. Mientras tanto, el periódico de opinión tiene los siguientes encabezados aquí en Cochabamba. Paz logra respaldo mayoritario en la Asamblea Legislativa Plurinacional. 100 votos avalan otros 90 días de estado de excepción. El dólar oficial cotiza por debajo de los 90 bolivianos para este jueves. Mientras tanto, Camacho juró como embajador ante Paraguay. El periódico de La Patria tiene los siguientes títulos allá en Oruro. Tras accidentada sesión, Asamblea Legislativa aprueba ampliar estado de excepción. En tanto, el gobierno autónomo municipal de Oruro gestiona más de 89 millones de bolivianos para las unidades educativas. Seguimos con los títulos que presenta el periódico del Potosí en la Villa Imperial. Impulsarán procesos por el uso ilegal de aguas de las lagunas en Potosí. En tanto, Santa Cruz rescatan a 14 loritos neonatos. Continuamos con los titulares que presenta el periódico del Deber en la capital oriental. Gobierno denuncia envío de activistas desde el trópico para organizar un nuevo conflicto y enfrentamiento en el país. En tanto, el periódico del Día destaca también en la capital oriental. El gobierno logra apoyo de la Asamblea Legislativa Plurinacional y el estado de excepción se amplía por 90 días más. Trasladan a Luis Arce de la cárcel de San Pedro a un centro médico. Por otro lado, el periódico de El País tiene los siguientes títulos. Allá en Tarija, Asamblea aprueba ampliar por 90 días el estado de excepción en Bolivia. En tanto, el fenómeno del Niño eleva hasta 38 grados Celsius las temperaturas en Tarija. Ahora Digital, también en el sur boliviano, titula: Asamblea aprueba por 90 días más el estado de excepción en Bolivia. En tanto, Antelo acusa a la gobernación de dejar a Tarija sin obras en el POA 2027. El oncológico recibe 50 mil bolivianos, mientras la burocracia se lleva millones. Apuntó de esta manera la autoridad.
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2: El dólar en el cambio oficial, 9 bolivianos con 83 centavos. Sorpresa, ¿ah? En tanto, el euro se cotiza para esta jornada en 11 bolivianos con 27 centavos. La unidad de fomento a la vivienda, 3 bolivianos 34 centavos.
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2: La temperatura mínima registrada fue de 11 grados Celsius. La máxima podría ascender hasta los 27, tal vez 28 grados Celsius. El cielo estará parcialmente despejado durante toda esta jornada. En horas de la tarde el cielo estará mayormente soleado. La temperatura del momento, 22 grados Celsius. Sensación térmica de 27 grados. La humedad del 32%.
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2: Por supuesto que continuamos revisando algunos datos más en el programa. Presten atención porque el precio de venta del dólar en el mercado paralelo hoy se cotiza en 10 bolivianos con 87 centavos. En contraposición, el precio de venta oficial en el Banco Central de Bolivia, el precio de venta del dólar, 9,83. En tanto, el precio para la compra en el mercado paralelo, 10,97. En el cambio oficial, 9 bolivianos con 93 centavos. El valor de la divisa norteamericana, le reitero, tipo de cambio oficial para la venta 9,83 y para la compra 9,93. Y en el mercado paralelo, el precio de venta 10 bolivianos con 87 centavos. Le reitero, para la venta y para la compra 10 bolivianos con 97 centavos. Esa es la estructura cambiaria para la jornada de esta oportunidad de hoy, jueves 17 de septiembre 2026. Ha bajado la cotización de la divisa norteamericana drásticamente durante esta semana, con cotizaciones que cada vez se hicieron más bajas. Algunos analistas entienden que mucho depende, en realidad el gobierno entiende que esto depende de la oferta y la demanda. Algunos analistas asumen que el Banco Central de Bolivia estaría forzando este tipo de variaciones para tratar de contener algunos aspectos económicos justamente en nuestro país. De todas maneras, sea cual sea el motivo, la divisa norteamericana tiene diferentes variantes en el sistema cambiario cada día, y esta vez por debajo de los 10 bolivianos. Así es como llegamos a la parte final del programa, amigos. Muchísimas gracias por su atención. Como siempre, la invitación abierta para que ustedes nos acompañen y disfruten de muy buena música aquí en la radio, donde recordamos grandes momentos, grandes canciones y fantásticas voces que en algún momento unieron todo ese talento, toda esa presencia para un solo fin. Y así recordamos también esta producción para ir cerrando La Mañana y Tú. Muchísimas gracias. Será hasta un próximo encuentro. Fuerte abrazo para todos y manténganse en sintonía de Clásica 100.3 porque continuamos con una excelente programación musical para todos ustedes.

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0: 12:37.
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1: Quince, 53 minutos.
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0: 17:42 minutos.
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Hola, buenas tardes, gracias por estar sintonizando la emisora. Tenemos una puesta de sol preciosa, ese dorado que parece que va a estallar y que pues no es un dorado común, pero no es el naranja de ayer y probablemente no sea el naranja de mañana, es el dorado de hoy. Si puedes mirarlo hacia el oeste, hazlo por favor para que cerremos juntos este día, que seguro fue agotador, pero que seguro valió la pena. Quédate conmigo hasta las 8 de la noche, soy Marcela Fernández, esto es Clásica 100. Aquí empieza RH Positivo. Ella es Alicia Key.

no quieras creerlo, hemos pasado a la mitad de septiembre. Sí, estamos en la otra mitad de septiembre y el mes se nos va a acabar en dos patadas. Así que antes de que te agarre el 21 de septiembre y el día de la primavera del estudiante del amor, de la flor amarilla y de no sé cuántas cosas más, espero que tengas las cosas pues, bien organizadas y que el tiempo no te pise. Y que lo que habías planeado hacer en este mes pues, se cumpla a cabalidad. Y si no es así, pues déjame que yo te acompaño a terminar las cosas bien. Lo hacemos cerrando el día juntos.

si te pasa, pero alguna vez has visto hacia el horizonte y en la punta de la montaña ves una luz y dices, ¿qué se sentirá vivir ahí? ¿Estará haciendo frío? ¿Estará haciendo calor? ¡Qué rico mirar la ciudad hacia abajo! Y todas esas cosas. Me acaba de pasar eso porque acabo de ver una lucecita ya en la montaña y digo, ¡ah, caray! ¿Qué se sentirá vivir ahí? ¿Y qué quisiera escuchar en este momento en que los últimos rayos del sol del día se van? Pues quisiera escuchar más de lo que estamos escuchando. Y Sabrina Carpenter me parece una buena opción. Estoy media trabada. Un poquito trabada hoy. Me voy a destrabar.

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propósito a Dua Lipa, porque en algún momento le hicieron mucho bullying debido a su aspecto físico, cómo bailaba, cómo interpretaba sus canciones, cómo era su voz. Y luego que ella lo pasó, lo atropelló y le importó un pepino lo que decían los demás. Logró alcanzar la cima del éxito. Ayer hablábamos sobre que los cuerpos, nuestros cuerpos, detectan las cosas mucho antes de que nuestra conciencia lo haga. La relación entonces con nosotros mismos es sumamente importante. Entender aquello que necesita

entonces entender lo que te decía. Lo que nuestro organismo necesita, es esencial aprender a escucharnos, sentirnos bien y vernos bien. Se trata el placer de encontrar en nosotros mismos. No es que tengamos que ser de determinada forma o cumplir ciertos parámetros estéticos que la sociedad exige, no va por ahí, sino va por entender que nosotros somos únicos y valiosos tal y cual somos. Y pues esto sale desde nuestros internos adentros hacia nuestros externos. Si no nos calificamos, si no nos cuidamos, si no nos escuchamos, pues vamos perdiendo el tiempo por el mundo porque tenemos una máscara encima que impide que nos mostremos como somos e impide a los demás que nos vean como necesitamos que nos vean. Y pues luego nos quejamos de que estamos solos, de que nadie nos entiende, de que vivimos en un universo paralelo y cosas de esas. Y en realidad es la desconexión que tenemos entre nuestro cuerpo y nuestra alma y nuestra mente. Pues hay cosas básicas que uno puede hacer para comenzar a entenderse y a cuidarse. Aunque no lo creas, lo más básico y lo más importante es respirar. ¿Sí? Con la regla del 4-6. O 4-3-6. Inhalas en 4, retienes 3, expiras en 6.

Esta semana nos hemos dedicado a hablar, bueno, los pocos días que estamos juntos nos hemos dedicado a hablar de cómo nos sentimos, cómo debemos sentirnos y cómo debemos escucharnos. Y también de cómo debemos cuidarnos. Y pues en eso, hoy el asunto es, voy a sentir placer para sentirme bien y verme bien. Y el placer viene desde tomar un vaso de agua, respirar con conciencia, sentarte al sol, tomar un café, leer un libro, estar en silencio o ver una peli, no importa. El placer es eso que te permite que tu cerebro, pues, un ratito le baje a la presión y se relaje. Y en ese relajarse, pues, encuentre un estímulo suficiente para sentirse bien. Entonces, tú encuentras, tú buscas más bien, ¿qué es eso que a ti te hace sentir relajado? Sea ver la tele, manejar bicicleta, ponerte al sol, leer un libro, no importa, sea lo que sea. Y lo que tienes que hacer es tratar de hacer eso por lo menos un ratito en el día. ¿Por qué? Porque te lo mereces. Por eso, nada más, porque tienes que hacerlo. Porque si no te cuidas, nadie te va a cuidar. Te lo digo yo. Puedo hacer el mayor esfuerzo para tenerte distraído, para poner las canciones que nos gustan, para charlarte todo lo que quieras oír, pero si no empieza por ti, el cuidarte, no, pues, no va a suceder. Así que ahora agarrarás mi mano y te llevaré. ¿Dónde está la música que te gusta y me gusta? Para que un ratito le bajes. Le bajes al estrés, ¿ok? Vámonos.

¿qué estás haciendo ahora? Si fuiste a mirarte el espejo, porque por eso estás erguido en un espejo, hazlo por favor. No se trata solamente de vernos, sino de mejorar la relación con lo que vemos en el espejo. Entender que somos excepcionales y únicos, y que eso que a nosotros nos parece un defecto es lo que a otros les parece lo más bonito que tenemos. Sí, aunque no lo creas, ese lunar que no te gusta, esa manchita, tus párpados caídos, no sé, tus labios gruesos, lo que sea. Eres perfecto tal como eres. Por eso, ellos no pueden quitar sus ojos de ti.

te faltaba un poquito. Un poquito de estímulo para sentirte tan especial y maravilloso como eres. Pues esa canción era para ti. Gracias por estar en sintonía de la emisora, por donde sea que nos escuches, a través de la frecuencia modulada de tu dial, a través del TikTok Live, a través de la aplicación de Play Store, a través del vivo en online, por donde sea que nos tengas en tu receptor, pues muchas gracias.

0: las mejores canciones que tiene esta señora. Me dijeron de todo. Pues fue a propósito esta media hora, porque te puse puras personas que cantan y que son súper famosas y que tuvieron que pasar diversas situaciones para llegar al lugar en el que estaban, superando al crítico más duro que tenemos, a nosotros mismos. Y pues, si ellos pueden, si Lady Gaga lo logró, si Dua Lipa lo logró, ¿qué esperas? Pues no se trata de mejorar lo que vemos en el espejo, sino de mejorar la relación que tenemos con esa imagen. Y de entender que todo está bien. Si hay que ajustar un poquito, pues corre, nada, maneja bici, camina y arregla ese poquito que no te gusta. Y después dale la gracia, las gracias a ese envase que tienes por mantenerte en pie todos los días. Y a esa mente maravillosa que te ayuda a ser quien eres, tan auténtico y especial. Oye, me tengo que ir. Sí, hoy me voy un cachito más temprano. Quédate tú en sintonía de la radio, que tiene muy, muy buena música. Y yo vuelvo mañana a partir de las 6:30. Te pido mil disculpas, pero hoy me tengo que ir porque tengo que correr a otro lado, volando, volando. Es una emergencia. Pero mañana no hay emergencias. Mañana estoy desde las 6:30 hasta las 8. Así que hasta entonces, pues quédate con esta emisora que piensa todos los días en ti, como nosotros que trabajamos en ella. Un abrazo fuerte donde estés. Yo vuelvo mañana.
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